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0: sean todos bienvenidos de nuevo a este su programa Elegidos. Mi nombre es Keila Terrazas.
1: Y mi nombre es Alfredo Terrazas. Y para nosotros, como siempre, un gusto llegar a todos ustedes. Gracias a Dios que podemos llegar a través de las redes sociales a ustedes y que la palabra de Dios sigue expandiendo por todos lados. Ese es el propósito, el objetivo de este podcast. Esperando que seamos de bendición para todos ustedes. Y hemos estado hablando últimamente de algunos salmos. Y hoy vamos a hablar de otro salmo, que es el Salmos 128. Y el tema de hoy es promesas para los que temen a Dios. Quinto, qué importante es tener temor de Dios. Y tú, Keila, ¿qué piensas que significa temor de Dios? ¿Qué es?
0: Más que el tener un miedo, es un reverencia, un respeto. El que realmente darle la importancia que Dios merece.
1: Exactamente. Yo pienso que es como una admiración de tal manera que cambie tu forma de vivir, ¿no? Es como esta admiración, este respeto asombrado, ¿no? De alguien poderoso que sostiene el mundo en sus manos. Incluso puedes tener en cuenta que Dios es alguien que juzga el pecado. Y tienes que tener temor y por ello transformar tu vida. Tienes que verlo, hay que juzgar el pecado, pero que ama. Entonces ahí tiene que haber un concepto de Dios en tu corazón para que haya temor de Dios.
0: Sí, se tiene que conocer quién es Dios y estar admirado de todo lo que es Él. Y se dice temor de Dios porque conlleva todo eso, esa admiración de lo grande, lo poderoso que Él es, pero también de que va a haber juicio si no hacemos las cosas como deben ser. Entonces creo que conlleva todo.
1: Sí, es como reverencia, ¿no? Personas le tienen reverencia, no sé, ven a un presidente de una nación y se acercan con nervios a él, con cuidado. Va a haber un evento y se visten bien formal. O si hay un juez, también su señoría le dice, ¿no? Y son aspectos de la autoridad que estas personas tienen. Dios tiene toda la autoridad del universo. Entonces nos debemos de acercar con Él con admiración, porque Él es bello, es hermoso, Él nos ama con respeto y con reverencia, ¿verdad? Eso es tener temor del Señor. Y la Biblia nos habla de que hay promesas para los que tienen temor de Dios. Vamos a leer el Salmos 128:1.
0: Bienaventurado todo aquel que teme a Jehová, que anda en sus caminos.
1: Bienaventurado el que teme a Jehová. Hay cosas buenas para los que temen a Jehová. Hay promesas bonitas. Entonces, este salmo nos habla de tres promesas indispensables, o tres promesas acerca de los que temen a Dios. La primera promesa es la siguiente: la persona que teme a Dios disfruta del fruto de su trabajo. Eso viene en el Salmo 128:2.
0: Cuando comieres el trabajo de tus manos, bienaventurado serás y te irá bien.
1: Entonces, esto nos está diciendo que cuando una persona teme a Dios, número uno, una persona teme a Dios, es una persona que no tendrá falta de alimento en su casa. Es una persona que va a tener provisión en su casa, si teme al Señor. Y a veces la provisión, porque puede que pase que alguna persona esté pasando por una crisis financiera, pero a veces la provisión no necesariamente viene de que tienes un trabajo, porque puede ser que te despido, pero viene de Dios. Siempre viene de Dios. Alguien extiende su mano generosa hacia ti, viene de Dios. Hay un trabajo que te cae por milagro en tu vida, viene de Dios. Incluso el trabajo que tienes viene de Dios. Y entonces, si temes a Dios, Dios siempre te va a suplir. No dice la Biblia en el Salmo 23 que ves el pastor y nada me faltará.
0: Dios está al pendiente de las necesidades que tenemos. Si nosotros tenemos temor a Dios, Él siempre va a estar supliendo nuestras necesidades.
1: Exactamente, dice la Biblia que yo no he visto justo desamparado ni su descendencia
0: que mendiga.
1: Y esa parte de su descendencia también viene en el Salmo. Más adelante lo vamos a ver. Entonces no tendrá falta de alimento en su casa, pero tampoco va a tener falta de trabajo para proveer a su familia. Ahí mismo dice, cuando comieres el trabajo de tus manos. Entonces, una persona que teme al Señor es una persona que está buscando cómo proveer para su familia. Y Dios le va a abrir puertas para proveer para su familia. Una persona que teme a Jehová es una persona que no es holgazán, que no es perezoso.
0: Porque el trabajo es bendición. Dios nos provee lo que necesitamos a través de nuestro trabajo. También es de parte de Dios. Viene de parte de Dios, es una bendición.
1: Exactamente. Y la parte más bonita de esta promesa de que Dios siempre provee a aquellos que le temen es que esa persona disfruta de todo lo que tiene. Entonces, disfrutar de todo lo que tiene aquí. Aquí, por ejemplo, habla que comerá el trabajo de sus manos y le irá bien. Disfrutar de todo lo que tiene tiene que ver con que,
0: ser agradecido.
1: Con ser agradecido, exactamente. Tiene que ver con que lo que tienes es suficiente porque el Señor te lo dio. Entonces, no significa que esa persona es súper millonaria, significa que ha aprendido a disfrutar lo que tiene. Si trabajó lo suficiente para comer hoy, lo disfruta. Lo disfruta de verdad, agradece sus alimentos, está feliz por lo que el Señor le ha dado. Entonces, una persona que teme a Jehová es una persona que nunca le falta el alimento en su casa, una persona que siempre está buscando cómo trabajar y Dios siempre le provee un trabajo, y una persona que disfruta de lo que tiene. Esa es la primera promesa. La segunda promesa es la siguiente. Aquella persona que teme a Jehová tendrá una familia que crece fuerte. Una familia que crece fuerte. Eso está en Salmos 128, 3 y 4.
0: Tu mujer será como vid que lleva fruto a los lados de tu casa. Tus hijos como plantas de olivo alrededor de tu mesa. He aquí que así será bendecido el hombre que teme a Jehová.
1: Así es. Entonces, aquí va dirigido generalmente a los padres de familia, porque los padres de familia son la influencia más grande que hay en una familia. Si una mamá va a la iglesia, el hijo tiene 50% de probabilidad de ir a la iglesia. Pero si un papá va a la iglesia, el hijo tiene como 80 o 90 de probabilidad de que vaya a la iglesia. Tiene una gran influencia el padre. Entonces, es importante que un padre que teme a Dios, es importante que él tome el tiempo para dirigir a su familia en los caminos de Dios. Esa es la base de todo. Un hombre o digamos unos jefes de familia, mamá y papá, que temen a Dios, van a tener el tiempo y el cuidado de instruir a sus hijos en el camino de Dios, en el camino de la palabra de Dios, y lo más importante, con el ejemplo. ¿Sí? Son personas íntegras que les enseñan a sus hijos a no mirar cierto tipo de cosas en la televisión, pero ellos tampoco lo miren. ¿Sí? Que tienen el tiempo de sentarse con ellos y leer la Biblia, pero también tienen el tiempo de su momento de devoción, pero también tienen el tiempo de apoyarlos en las cosas que tienen los hijos, ¿verdad? Esos son padres y familias que temen a Dios. Entonces, las estadísticas nos dicen que una familia que crece con el padre es mucho mejor, o sea, crece de una manera mucho más estable que una familia que crece sin un padre, por ejemplo. Entonces, esto es la base de todo. Si un papá se toma el tiempo de instruir a sus hijos en el camino de Dios, sus hijos van a crecer fuertes, van a crecer sanos, van a crecer en la voluntad de Dios. Tus hijos van a crecer y no se van a perder en vicios, en problemas, en criminalidad, sino que van a tener también temor del Señor. Por eso es muy importante que la familia, que los padres tengan temor de Dios, porque si su familia va a crecer fuerte.
0: Pero los padres se tienen que tomar el tiempo de interesarse por inculcarles esos valores, esos principios cristianos a su familia.
1: Sí, porque creo que ese ha sido el mayor problema, al menos en la generación que yo crecí, y tú, que los padres sí tenían buenos valores y sí cuidaban a sus hijos y los proveían y los regañaban cuando se portaban mal, pero parecía que nunca tenían el tiempo de instruirlos.
0: Y es que siempre ha sido así, porque si vemos en la historia con el pueblo de Israel, al principio era la generación que vio todo lo que Dios hizo por ellos, y Dios les decía, eso se lo repetirán a sus hijos y se lo dirán. Pero también menciona la Biblia que pasó la generación a una que ya no sabía nada, ni siquiera estaban interesados en todo lo que era como la historia de su pueblo. Entonces yo creo que así también pasa con los valores y con las cosas que se inculcan. Si no se toman el tiempo de inculcarlas, de dar el ejemplo para que los hijos lo puedan tomar, apropiarse de esos valores, entonces se van perdiendo.
1: Sí.
0: Y ya no se tienen.
1: Sí, yo pienso que es como orar o leer la Biblia cuesta la carne. Es como estudiar a los hijos, sentarse con ellos y decirle esto.
2: Es invertirle el tiempo.
1: Es invertir y el abajo, los papás ya están cansados del trabajo, ya no quieren tomarse el tiempo. Pero pienso que es la prioridad de un padre.
2: Sí, ver todos los beneficios que tiene el inculcar los valores cristianos a sus hijos, creo que vale la pena el tomarse el tiempo, el hacer el sacrificio, aunque estemos cansados, porque eso les va a dar un beneficio cuando ellos tengan sus crisis, sus problemas o cualquier cosa en la vida, les va a servir.
1: Exactamente. Entonces, muchas veces pensamos, tengo dos hijos, uno salió brillante y rebelde y otro salió bien obediente. A lo mejor los dos hubieran salido obedientes si el tiempo se hubiera tomado, ¿verdad? ¿Y por qué es promesa de Dios? Y si es promesa de Dios, es porque así pasa. Y la tercera y última promesa para los que temen a Dios es que verá a su familia multiplicarse. Para Dios eso es importante, a lo mejor para nosotros en esta sociedad en que vivimos, que la familia se multiplique ya no es tan importante, pero Dios desde el principio nos está diciendo multiplíquense, llenen la tierra desde el principio. Y hasta ahí el Nuevo Testamento, un lugar donde dice que la mujer va a ser salva por los hijos que tenga, y para Dios es importante, por lo menos podemos decir eso. Y escucha lo que dice Salmos 128, 5 y 6.
0: Bendígate Jehová desde Sión, y veas el bien de Jerusalén todos los días de tu vida, y veas a los hijos de tus hijos pasea sobre Israel.
1: Así es. Entonces cuando una familia tiene temor de Dios, esa familia crece sana, crece fuerte, crece, no necesariamente, no quiere decir que crece sana y fuerte en comodidad o ni siquiera económicamente, no necesariamente, puede que sí, puede que no, pero crece sana y fuerte espiritualmente. Y porque crece sana y fuerte espiritualmente, va a ser más probable que el padre vea a los hijos tener hijos, y vea a los hijos tener hijos, y la familia se mantiene unida porque crecen en el temor de Dios. Cuando una familia crece en el temor de Dios, hay menos divorcios, hay menos separaciones. De hecho, hay una estadística que dice que el 50% de todos los matrimonios se divorcia, y en la sociedad cristiana el 50% de todos los matrimonios se divorcia, pero en la comunidad cristiana el 99% de los matrimonios que oran no se divorcian, que oran juntos no se divorcian.
2: Entonces es importante el orar como familia, el fortalecerse espiritualmente como familia, el tener en el centro y prioridad a Dios.
1: Exactamente. Entonces es muy importante porque tenemos temor del Señor, entonces nuestra vida va a ser más estable en cuanto a lo familiar. Nuestra vida va a ser más estable, incluso en cuanto al trabajo, en cuanto a la provisión que Dios nos da. Por lo tanto, es muy importante que crezcamos con ese temor de Dios, porque conocemos a Dios, conocemos sus principios, y sabemos que sus principios nos van a llevar a un lugar bueno. Sabemos que sus principios nos van a llevar a un lugar estable, un lugar de una familia sana y una familia fuerte. Y esa es la meta de la familia, que sea una sociedad fuerte, que instruya a los hijos a ser una sociedad fuerte en el futuro. Y cuando somos una sociedad fuerte, como sociedad cristiana, familias fuertes, podemos alcanzar a tanta gente en necesidad, ¿verdad? Entonces es muy importante que crezcamos en el temor del Señor, porque el Señor es digno, Él merece recibir toda la gloria, y dice la Biblia que el principio de la sabiduría es el temor al Señor.
2: Es muy importante el tener temor a Jehová y también el inculcarnos a nuestros hijos.
1: Exactamente, así que ese es el consejo que tenemos para ustedes en este episodio, y pues nos vemos el siguiente jueves. Por favor, comparten, comenten, Dios los bendiga y gracias por siempre seguirnos.
2: Nos vemos a la próxima.
1: Adiós.

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0: Buenas noches, muy pero muy buenas noches, Dios me lo bendiga, que el Señor me lo bendiga. Ya estamos aquí, ya estamos al aire, ya está su programa Gloria y Triunfo. Hoy que es jueves y como todos los jueves nos acompaña el programa mi hermano en Cristo,
1: Jaime Ríos, bendiciones para toda la audiencia, saludos.
0: Amén, mi hermano Jaime Ríos. Bueno, usted sabe bien que él trae la parte de la lectura bíblica de este programa. Y qué bendición poder compartir y escuchar y reflexionar también en la palabra del Señor. Gracias le damos a Dios por este espacio que usted nos abre en su casita. Aquellos que van conduciendo a casa, maneje con mucha precaución. Ahí está nubladito, como que está refrescando, algo viene por ahí. Dios los bendiga, maneje con precaución. Si usted va en transporte colectivo, en la pecerita ahí, pues ponga Radio Fortaleza ahí en su celular. Póngale para que todos oigan y escuchen que ya está su programa Gloria y Triunfo al aire. Y si usted lo está escuchando también por Facebook, bueno, pues ahí puede usted compartir para que todos sus amigos y familiares se gocen juntamente con nosotros. Le saluda a su amigo hermano Cristo David Espejel y estamos felices de empezar una emisión más de Gloria y Triunfo. Acuérdense que Gloria y Triunfo es un programa que está hecho con la única intención de adorar y exaltar el nombre de nuestro Señor y Dios. Es por eso que honramos al Padre, al Hijo y al Espíritu Santo, y en su nombre comenzamos esta emisión de hoy jueves. Mire, ya es 7 de mayo. Qué rápido va el año. Amén, así de rápido será la venida del Señor también, muy rapidita, no tarda. Vamos a escuchar la primera selección que tenemos preparada para usted en esta preciosísima y ya refrescante tarde, amén. Vamos a escuchar el himno Bellas Palabras de Vida. Mire qué hermoso son las bellas palabras de vida que el Señor Jesucristo nos da. Vamos a escucharlo, es el himno número 188, el himnario de Gloria y Triunfo. Y lo escuchamos aquí por Radio Fortaleza.

0: que tiene nuestro Señor Jesucristo es que en Él encontramos esto, solo eso hay en Él. Él es el pan de vida, ese es el pan del cielo que vino al mundo para darnos una alimentación única y especial. Esta es vida eterna en Cristo Jesús, hermano. Qué bonitas son las palabras de nuestro Señor Jesucristo, amén.
1: Así es.
0: Porque en ella encontramos vida, encontramos paz, consuelo, amor, gozo. Tantas cosas es algo que el Señor tiene para nosotros, que se fue escrita la Biblia hace muchos, ya miles de años, vamos a poner así más de, pues sí. Ya estamos en el año 2026, en la era de nuestro Señor Jesucristo, entonces la Biblia escrita muchísimo antes y después de Cristo. Y seguimos hallando palabras de vida, palabras de respuesta, palabras de solución. No tanto palabras de acusación, sino palabras de consuelo y amor. Palabras que podemos encontrar donde el Señor Jesucristo nos dice que nos ama y que Él da su vida por nosotros. Es muy hermoso. Y este himno, pues no es para menos, la verdad. Donde habla esta palabra del Señor Jesucristo, dice que son luz y vida. Amén, son sostén y guía. Estas palabras son de vida. Jesucristo nos da a todos estas bellas palabras de vida e invita a todos a escucharlas. Al pecador dice, son bellas palabras. ¿Por qué nos habla de una manera bondadosa y quiere que estemos con Él en el cielo? Este canto dice, grato el cántico sonará con estas bellas palabras de vida y tus pecados perdonará. Es que si alguien puede perdonar los pecados, es nuestro Señor Jesucristo. Amén, hermano.
1: Amén.
0: ¿Qué tenemos por ahí, hermano? La palabra.
1: Hay una en Juan 6, capítulo 6, versículo 60. Voy a leerlo, tenía el 65, pero lo voy a leer del 60 en adelante.
0: Amén.
1: Y dice palabras de vida eterna.
0: Oh, santo.
1: Dice, al oírlas, muchos de sus discípulos dijeron, dura es esta palabra, ¿quién la puede oír? Sabiendo Jesús en sí mismo que sus discípulos murmuraban de esto, les dijo, ¿esto os ofende? Es una pregunta, les dijo. Pues, ¿qué? Si viereis al Hijo del Hombre subir a donde estaba primero. El Espíritu es el que da vida, la carne para nada aprovecha. Las palabras que yo os he hablado son Espíritu y son vida.
0: Amén.
1: Pero hay algunos de vosotros que no creen. Porque Jesús sabía desde el principio quiénes eran los que no creían y quién le había de entregar. Y dijo, por esto eso he dicho que ninguno puede venir a mí si no le fuere dado del Padre. Desde entonces muchos de sus discípulos volvieron atrás y ya no andaban con él. Dijo entonces Jesús a los doce, ¿queréis acaso iros también vosotros? Le respondió Simón Pedro, Señor, ¿a quién iremos? Tú tienes palabras de vida eterna. Y nosotros hemos creído y conocemos que tú eres el Cristo, el Hijo del Dios viviente. Es su palabra.
0: Amén, amén. Qué hermosas palabras de vida. Amén. Amén. Nuestro Señor Jesucristo dice que Él sabe, Él todo lo sabe. Amén.
1: Así es.
0: Él sabía desde el principio quiénes eran los que no creían. Amén. Aunque andaban con Él,
1: así es,
0: los seguían, se hacían llamar discípulos, en cierta forma a lo mejor lo eran, pero no eran reales, no eran auténticos, no eran fidedignos, ¿verdad? Fieles, sino que simplemente andaban ahí pues con la mover de la gente o por la comida que había, o bueno, pues qué bendición, ¿verdad? Aquellos que sin esperar recibir nada van a la iglesia.
1: Así es.
0: Y reciben bendición. Amén. Cuando usted anuncia que va a haber una bendición en la iglesia de algo, pues se llenan las plazas, se llenan los templos. Amén. Dice, bueno, pues qué bueno que reciban bendición. La gente necesita ayuda y se ayuda. Pero bueno, eso que comen o ese juguete o eso que llevan al hogar, pues se rompe, se quiebra. Se puede guardar en la vitrina. Se come y se acaba y va a la letrina, dijo Jesús. Pero la palabra que es sembrada, aunque sea por el interés de ir a escuchar algo, esa va a dar fruto.
1: Amén.
0: Si cae en buena tierra. Amén. Y el Señor Jesús sabía quiénes no creían. Y incluso sabía quién le había de entregar. Entonces, no creían en el Señor Jesucristo, que caminaban con Él. Había gente que no creía y Jesucristo habla estas palabras de vida que son luz, que son bendición para todos nosotros. ¿Ya tendremos saluditos, hermano Jaime?
1: Así es.
0: ¿Cómo andamos de saluditos?
1: A ver. Aquí. La hermana Margarita Espejel, saludos y muchas bendiciones para ti y mi pastor David Espejel y para el hermano Jaime Ríos y para Tati en los controles. Bendiciones para los hermanos de la primera iglesia del Evangelio Cuadrangular. Cuadrangular, Dios es amor. Saludos, hermana.
0: Claro que sí, un saludo a todos los hermanos de la iglesia Dios es amor. Amén. En los templos, en los dos templos que hay.
1: Amén.
0: Amén. Y bueno, también a nivel nacional, a toda la iglesia Cuadrangular. Un saludo a todos los hermanos de Cuadrangular Nacional. Amén. Lupita Barrios nos dice amén a algún comentario que hicimos, seguramente. ¿Eh?
1: Amén.
0: Nos dice amén. Pues gracias, Lupita. Sí, Dios la bendiga. Y luego, ¿quién más tenemos por ahí?
1: Bernardo Pérez dice, hola, buenas noches lluviosas aquí en Santa Catarina. Saludos para ti, bro, y para Jimmy y para toda la audiencia. Aquí viendo el programa desde Santa Catarina y sus montañas. Gracias por la amena convivencia, dice, que tuvimos el fin de semana. Pronta recuperación para tu señora esposa Margarita. Dios te bendiga, Bernardo.
0: Ah, sí, gracias, gracias. Sí, como sabe, pues. Ahí estuvo en casa y en casita, pues no podemos andar para arriba y para abajo, como es costumbre. Y ahí estuvieron en casa el hermano.
1: Un saludo hasta Santa Catarina. Está lloviendo, dice.
0: Oh, pues que se traiga el agua para acá. Ahí viene el agua, yo creo.
1: También ahí viene.
0: Yo no tengo duda de eso. Yo traje mi paraguas. Porque dije, bueno, no soy... Alguien dice, oye, traes paraguas, eres de poca fe. No, sí tengo fe, pero también creo en la voluntad de mi Señor. Y si su voluntad es que llueva, pues yo me traje mi paraguas.
1: Así es.
0: Amén. Qué bendición. Es que las lluvias son bendiciones, hermano. Eso es bendición hermosa y preciosa. Qué bien. Gracias. Un saludo a mi Bernie allá, a mi brother, a la pastora Elvia Guillén también, su esposa. Dios los bendiga. Vamos a escuchar el siguiente himno. Mira, hermano, este siguiente himno se titula Yo espero la mañana. Vamos a escucharlo porque yo también espero la mañana cuando Cristo venga, claro que sí. Vamos a escucharlo y volvemos para más de Gloria y Triunfo aquí por su estación favorita, Radio Fortaleza.

0: Amén, amén, amén. Qué bendición, qué hermoso himno, la verdad. Yo espero la mañana de aquel día sin igual, donde habrá una dicha tan grande que brota de nosotros por un gozo eterno. Así dice este himno, esperando una vida sin dolor y que nos dé la bienvenida a nuestro Señor Jesucristo en ese lugar celestial. Oye, hermano, qué mejor que eso. Esperando la victoria, triunfando sobre la muerte y recibir la eterna gloria de nuestro Señor. Dice este canto, dice, yo espero ir al cielo donde reina eterno amor. Soy peregrino y anhelo las moradas del Señor. Pronto espero unir mi canto triunfante y celestial, bueno, y poder cambiar mi llanto por un canto angelical. Amén. Es que en el mundo tenemos aflicciones, pero con nuestro Señor Jesucristo somos más que vencedores y hemos vencido al mundo, hermano. Esa es la bendición que tenemos en Cristo Jesús. Maravillosa, hermosa, hermano. ¿Qué tenemos en la palabra, hermano Jaime?
1: En el Salmo 42, del 1 al 5, nos dice de esta manera, dice, como el ciervo brama por las corrientes de las aguas, así clama por ti, oh Dios, el alma mía. Mi alma tiene sed del Dios vivo. ¿Cuándo vendré y me presentaré delante de Dios? Fueron mis lágrimas mi pan de día y de noche, mientras me dicen todos los días, ¿dónde está tu Dios? Me acuerdo de estas cosas y derramo mi alma dentro de mí, de cómo yo fui con la multitud y la conduje hasta la casa de Dios, entre voces de alegría y de alabanza del pueblo en fiesta. ¿Por qué te abates, oh alma mía, y te turbas dentro de mí? Espera en Dios, porque aún he de alabarte, salvación mía y Dios mío, dice su palabra.
0: Amén, amén. Este salmo, pues, es maravilloso, hermano.
1: Amén, sí.
0: ¿Cómo esperar en alguien más? Solamente. Solo en Dios, sí. Solo en Dios. Amén. Él es nuestra esperanza y nuestra salvación, nuestro refugio, nuestro pronto auxilio. Él es todo para nosotros, la verdad. Es maravilloso y nos deleitamos en la palabra de nuestro Señor Jesucristo. Que de la palabra, bueno, en este caso es un salmo maravilloso también. Y la palabra de nuestro Señor Jesucristo, pues nos dan esa esperanza en vida eterna, diciendo que Él viene y viene pronto por nosotros. Gracias a Dios por estas bendiciones. Qué hermoso, qué hermoso. Ya vendrá. Mire, estamos en este tiempo ahorita, entre Semana Santa, y viene próximamente la celebración de la ascensión de Jesús, cuando Jesús va al cielo, regresa. Y bueno, pues qué bendición poder saber que Cristo subió al cielo y en ese tiempo andaba predicando, estaba conviviendo con los apóstoles, con los discípulos, bueno, cenando pescadito, dice ahí, que los esperó en una playa ahí del mar de Galilea. Ellos se habían ido ya a pescar, como diciendo, pues bueno, vamos a hacer otra cosa. Dijo el Señor, no, vénganse para acá, vénganse, vamos a pescar nuevamente, pero a pescar hombres, ¿no? No. Y les dio muchos peces en esa red que se reventaba de tantos peces. Y todos se rescataron, ninguno se perdió, todos terminaron en la red, así de nuestro Señor. Es hermoso y maravilloso. Ven, tenemos saluditos, hermano Jaime, ¿qué tenemos por ahí?
1: Amén. Ana Espejel dice, muy bendecida noche, agradable clima, saludos, pastor, hermano Jaime, Dios te bendiga, Anita, Dios te bendiga.
0: Amén, un saludo para mi hermana Ana, Dios la bendiga.
1: Claro que sí.
0: Saludos para su casa y todos.
1: Así es.
0: También hay otra hermana, la pastora.
1: María de Jesús Grimaldo, bendecida noche, mis amados hermanos en Jesucristo, firmes y adelante en Jesucristo.
0: Amén, claro que sí. Ahí tuve el gusto de saludar a la pastora, ahora el día primero de mayo, ahí, yo fui a sentarme a la mesa.

0: Contaba la pastora ahí,
1: qué bien.
0: Ahí cerquita de la bocina para oír bien, bien de cerca. Y bueno, tuve el gusto, el placer de saludarle personalmente. Gracias, saludos hermana, Dios me la bendiga.
1: Le mando un saludito también a su esposa.
0: A ver qué dice.
1: Sí, saludos y bendiciones para mi hermanita Margarita.
0: Amén, pues gracias, gracias. Recibimos el saludo y bueno, seguramente está escuchando y está compartiendo también el programa. Y bueno, ya al rato le va a poner un corazoncito. Ya lo puso, mire. Ahí está por ahí. Bueno, bueno, qué bendición. Claro que sí. Uno más, un hermano, un saludito
1: de
0: más.
1: Juan y Manzanares, de saludos, mis hermanos. Dios les bendiga. Lámpara es a mis pies y lumbrera a mi camino. Salmo 119, 105.
0: Qué bonito salmo, ¿verdad? Esa es la palabra.
1: Dios te bendiga, Juan y.
0: Saludos. Amén, las bellas palabras de vida. Y tenemos más saluditos que ahorita vamos a seguir adelante compartiendo con ustedes. Mientras tanto, vamos a escuchar el siguiente himno. Este himno se titula Yo consagro a ti mi vida. Yo consagro a ti mi vida. Es el himno número 190 del himnario de Gloria y Triunfo. Vamos a escucharlo. Si usted no lo conoce, este himno, no lo ha escuchado, póngale mucha atención. Es precioso como todos estos himnos del himnario. Bueno, vamos a escucharlo y volvemos para más de Radio de Gloria y Triunfo aquí por Radio Fortaleza.

0: Amén, amén. Le dije que le iba a gustar. Yo le dije que le iba a gustar este canto. Muy bonito, muy alegre. Amén. Y bueno, trabajando para el Señor, este canto, yo consagro a ti mi vida, así se llama. Es el himno número 190, el himnario de gloria y triunfo. Si le gustó, bueno, así lo puede buscar, así lo puede buscar. Himno 190, yo consagro a ti mi vida. Y este, bueno, este himno habla de eso, consagrar la vida para el servicio de nuestro Señor Jesucristo. Dice este himno en su coro, dice, trabajando, trabajando, viviré por mi Señor, anunciando las buenas nuevas al perdido pecador. Amén. Y es que tomados de la mano de nuestro Señor Jesucristo, pues vamos a llevar esta luz que Él tiene. Dice la palabra que somos luminares en esta tierra para aquellos que están perdidos, que viven en oscuridad. Sin temor, dice, mil temores y mil dudas por doquiera me asedian. ¿Sí? Cuando tú estás en Cristo Jesús, vienen muchas dudas, muchos temores. Cuando empiezas a caminar el Evangelio, qué difícil, hermano, porque muchas dudas. Ay, jolí. Y si peco o no peco, y si me perdonan y no me perdonan, y si Cristo me ama o no, me va a dejar de amar. Y entramos con esas dudas y con esas cosas donde muchos flaquean y caen, pero nosotros nos mantenemos. Decimos, en el nombre de Cristo Jesús somos más que vencedores. Y mire, estamos firmes. Y como dijo la pastora, firmes y adelante. Amén. Así estamos, dice este himno, dice, con placer y amor me alisto en las huestes de la fe. Somos como un soldado fuerte, firme. Estas huestes celestiales, estas huestes de la fe, fortaleza me da Cristo y sin duda venceré. Y vamos a obtener una feliz victoria. ¿Quiénes? Los soldados del Señor. Y serán llenos de gloria de este mundo en derredor. Amén. Qué hermoso himno, la verdad. Me gozo mucho con él. ¿Qué palabra tenemos, mi hermano Jaime, por aquí?
1: En Efesios capítulo 4, al 1 en adelante, dice, yo pues preso en el Señor, os ruego que andéis como es digno de la vocación con que fuisteis llamados, con toda humildad y mansedumbre, soportándonos con paciencia los unos a los otros en amor, solícitos en guardar la unidad del Espíritu en el vínculo de la paz, un cuerpo y un espíritu, como fuisteis también llamados en una misma esperanza de vuestra vocación. Un Señor, una fe, un bautismo, un Dios y Padre de todos, el cual es sobre todos y por todos y en todos. Pero a cada uno de nosotros fue dada la gracia conforme a la medida del don de Cristo, por lo cual dice, subiendo a lo alto llevó cautiva la cautividad y dio dones a los hombres.
0: Amén, amén. Mire qué hermoso es compartir experiencias y bueno, ministerio. Amén. Hay hermanos que tienen dones que el Señor nos ha dado también a nosotros. Pero también hay hermanos que tienen dones que el Señor no nos ha dado a nosotros. Y aquel que los tiene, no es nuestro rival. No es nuestro rival. Al contrario, somos un cuerpo. Y un cuerpo pues está unido a otra parte. A veces directamente, como los dedos unidos a la palma de la mano, directamente unidos, pero a veces también indirectamente, como la mano con el pie. Bueno, pero uno se ayuda de la otra, pues, aunque uno huele un poquito más el pie, pues no huele muy bien, pero le ayuda a la mano a rascarse y a que se sienta a gusto y confortarse. Así también, hermano, el cuerpo de Cristo son muchos miembros y son muchos ministerios y son muchos dones que el Señor ha dado. Y los dones del Espíritu, hermano, los frutos del Espíritu, también son muchos y muy abundantes y muy ricos, muy deliciosos. Eso sí, todos tenemos que tener esos dones espirituales para poder a utilizar ese don. Tenemos el fruto, todos tenemos que tener el fruto para poder utilizar los dones que el Señor nos da en bendición, en amor, en gozo, con alegría, con gusto, no con disensión, no con división, sino con armonía. Qué hermoso poder servir al Señor. Dice, con toda humildad y mansedumbre, soportándonos con paciencia. Amén. Porque bueno, en la carne a veces no somos tolerantes. Aunque es un fruto del Espíritu, el tener esa tolerancia unos con otros, la benignidad es un fruto del Espíritu, pero a veces batallamos. Y no, como siervos del Señor tenemos que poner ejemplo a todos los demás hermanos a los que servimos con gozo, con gusto. Y si usted dice, hermano, pues yo no sirvo a esa gente porque ellos son de otro templo, son de otra ciudad o son de otra religión. Usted sirve, hermano, porque usted es ejemplo de lo que es ser un hijo de Dios. Y con su actitud usted da una luz a aquellas almas perdidas. No deje de iluminar, no deje que nada lo haga cambiar, sino que manténgase firme en el camino del Señor. No importa, esto no es por categoría, esto no es por posición, no es por puesto, pues nuestro Señor Jesucristo nos dejó clara, muy claramente la palabra declarada de Él, que aquel que quiere ser superior a todos, tiene que ser el servidor de todos. Amén. Entonces, pues, ahí nos vamos a pelear por servir, porque si queremos ser más alto, pues tenemos que llegar más bajo. Así mero nuestro Señor Jesucristo. Dios bendiga a los hermanos que tienen ahí mandando saluditos, hermano. ¿A quién tenemos por ahí, hermano?
1: Dice Loli Segura, Dios lo bendiga, Pastor David Espejel. Saludos y bendiciones para usted y familia.
0: Amén, Lolita, Dios te bendiga. Un saludo para ti y tus muchachotes y tus hijas también. Dios los bendiga. Dice
1: Alejandro Cantú, saludos, Pastor y Jimmy. Acerquémonos, pues, confiadamente al trono de la gracia para alcanzar misericordia y hallar gracia para alcanzar para el oportuno socorro. Hebreos 4:16. Dios les bendiga.
0: Saludos, amén, amén. Acerquémonos confiadamente al trono de la gracia para alcanzar misericordia, exactamente.
1: Y gracia para el oportuno socorro.
0: Amén, para hallar gracia. Cuando necesitamos ese oportuno socorro, tenemos que tener gracia.
1: Así es.
0: Y la gracia tenemos que tenerla pues a mano, y gloria a Dios, porque estamos bien conectados con nuestro Señor. Ahora no nos dijo que iba a llover o no iba a llover nuestro hermano
1: no,
0: Alex.
1: No, dio el pronóstico del
0: tiempo. No nos dio el pronóstico del tiempo. Amén. Uno más, ahí está uno más, hermano, de
1: Juan y Manzanares. Saludos y felicidades para todas las hermanas de la primera iglesia de Dios es Amor, que ya mero es Día de las Madres. Dios los bendiga.
0: Ah, sí, ya merito es Día de las Madres. Dios los bendiga. Y sí, un saludo para Alex también. Dios te bendiga, Alex. Un saludo para ti, tus muchachotes allá donde andan trabajando. Y bueno, también para Juani. Un saludo para todos ustedes. Vamos a seguir con otro himno, y es la hora del himno invitado, hermano. Es la hora del himno invitado, y el himno invitado se titula Señor mi Dios. Señor mi Dios, ese himno no viene en el himnario de Gloria y Triunfo, pero es un himno que nos gozamos mucho cuando lo escuchamos y lo traemos a su programa Gloria y Triunfo como un himno invitado. Entonces vamos a escuchar este himno invitado, Señor mi Dios, al son de mariachi, que suena muy bonito. Vamos a escucharlo y volvemos para más aquí en cabina de Radio Fortaleza.

0: decir una palabra similar, pues que no pierda la esencia del mensaje ni el enfoque que es Jesucristo y la salvación por medio de Él. Predicamos a Jesucristo y a él crucificado por nosotros y resucitado y llegó al cielo, y que es un Cristo que venga, porque Cristo es nuestro Señor y Salvador. Él nos bautiza por medio del Espíritu Santo, y bueno, pues Él es nuestro médico de médicos, Él es nuestro sanador, y la promesa está ahí, que Cristo viene. Entonces tenemos en Cristo Jesús todas estas bendiciones. Amén. Dice este himno: dejo el mundo y sigo a Cristo, paz y gozo en Él tendré. Amén. Es hermoso este himno, la verdad. Y bueno, nos acercamos a la cruz del Señor y ahí le miramos. Dice, esperemos verle cara a cara en plena luz. ¿Qué lectura tienes, hermano Jaime?
1: Aquí en Colosenses 3, capítulo 3, versículos del 1 al 7, dice la palabra: si pues habéis resucitado con Cristo, buscad las cosas de arriba, donde está Cristo sentado a la diestra de Dios. Poned la mira en las cosas de arriba, no en las de la tierra, porque habéis muerto y vuestra vida está escondida con Cristo en Dios. Cuando Cristo, vuestra vida, se manifieste, entonces vosotros también seréis manifestados con Él en gloria. Y luego aquí viene la vida antigua y la nueva.
0: Amén.
1: Haced morir, pues, lo terrenal en vosotros, que es fornicación, impureza, pasiones desordenadas, malos deseos y avaricia, que es idolatría.
0: Amén.
1: Cosas por las cuales la ira de Dios viene sobre los hijos de desobediencia, en las cuales vosotros también anduvisteis en otro tiempo cuando vivíais en ellas.
0: Amén. Sí, ciertamente de ahí fuimos rescatados.
1: Amén.
0: No nos espantamos de esas palabras, porque al contrario, hasta nos gozamos en cierta forma, porque de ahí nos rescató el Señor. Amén. Y también te puede rescatar a ti. Sí hay salida, sí hay salida, y la salida es hermosa y es maravillosa en Cristo Jesús. Él es la puerta por donde tienes que pasar, pero tienes que pasar por Él y estar a través de Él, y vas a pasar una vida nueva maravillosa. Créeme, no te pierdes de nada, al contrario, te está faltando vivir, porque aquel que viene a Cristo realmente es cuando empieza a vivir, es cuando tienes a Cristo en tu vida, en tu corazón. Amén. Qué bendición. ¿Desperdicio de vida? Pues sí, algunos han llegado ya muy tarde a Cristo, pero aún aunque lleguen tarde, son salvos. El Señor no desecha a ninguno.
1: Claro.
0: Amén. Y los que llegan temprano, como los jóvenes, un saludo a todos los muchachos de Grupo Idea que están ensayando en el templo ahorita, para prepararse para el domingo, para el culto. Ellos están siempre puestos, dispuestos a servir al Señor. Los invitan y van. Amén. Entonces, pues gloria a Dios. Un saludo a todos los jóvenes que, bueno, ellos están llegando al Señor temprano. Más jóvenes que nosotros. Ahora sí que, pues nos pusieron ejemplo, ¿eh? Porque nosotros llegamos un poquito tarde, pero el Señor ha tenido gracia con nuestros hijos y los ha traído temprano al camino. Amén. ¡Qué bendición! ¡Qué bendición! ¿Tenemos saluditos, hermano?
1: Así es, Hugo Trejos dice: Dios los bendiga.
0: ¡Oh, mi hermano Hugo!
1: Un saludo, Hugo Trejos, Dios te bendiga.
0: Amén, saluditos.
1: Ramón Ríos dice: saludos, carnal, aquí con mi hermana Esther, que Dios los bendiga. Y también mi hermana nos manda saluditos. Allí.
0: Ah, mira,
1: amén. Un saludo allí a mi hermana que acaban de llegar, ¿verdad? Dios les bendiga a él y a su esposo, Juan.
0: Amén. Pues
1: les mandamos un fuerte saludo.
0: Un saludo a la familia Ríos, amén, claro, sí. A Ramón y bueno, su hermana María Esther, amén, también, y su esposo, Dios los bendiga. Por saludos, qué bendición, qué bueno que están acá en Río Bravo,
1: también,
0: y en sintonía. Bienvenidos, amén. Qué bendición. Vamos a escuchar un himno más y con este ya despedimos el programa. Vamos a escuchar este himno. Este himno se llama Soldados de Cristo. Soldados de Cristo es el himno número 195 de los himnarios de Gloria y Triunfo. Vamos a escucharlo y volvemos ya para decir adiós al programa aquí por Radio Fortaleza.

0: Bueno, pues llegamos a la recta final de su programa Glory y Triunfo el día de hoy. Hoy que es jueves 7 de mayo. Mire qué bonito que ya llegamos hasta aquí. Hasta aquí nos ha ayudado el Señor. Estamos felices y contentos. No, antes de despedirnos, quiero mandar un saludo muy especial a todos aquellos que reaccionaron a la transmisión en la página de Radio Fortaleza con un me gusta, con un me encanta, con un me importa. Amén. Gracias a los que nos mandaron saludos. Pastor Jairo, allá de Casa Hogar, Casa de la Esperanza. Dios me los bendiga. Un saludo a todos los niños de la Casa Hogar, Casa de la Esperanza. Al Pastor Jairo y a su esposa Abby también. Dios me los bendiga. A su hijo también, David. Dios me los bendiga mucho, mucho. Sigan adelante en esa obra hermosa y preciosa que es tener cuidado de esos niños ahí en Casa Hogar, Casa de la Esperanza en Progreso. También un saludo muy especial para Jaime Cedillo López, para Alejandro Cantú, para la pastora María Jesús Grimaldo, para Aide Márquez, para mi brother Bernardo Pérez, para Margarita Espejel, mi amada esposa, para mi hermana Ana, para Mirta Sánchez también, Dios los bendiga. El pastor Aarón Climaco también nos dejó por aquí un like. Dios me lo bendiga. Para Galavito, también para Lupita Barrios, para Cecilia Nancy Coronado, Dios los bendiga. Para Lalo Sánchez, para Isla Gutiérrez, saluditos, bendiciones. Para María Martínez, para Elizabeth Vázquez, para Marcela Ramírez y para Hugo Trejo. Todos ellos reaccionaron a la transmisión del programa de hoy. Gracias. Dios los bendiga. Como siempre, es un placer. Se despide de ustedes su hermano en Cristo.
1: Jaime Ríos, bendiciones.
0: Y David Espejel, que como siempre le dice, ame, ame entrañablemente y con un corazón puro. Lo espero el próximo martes, si Cristo no viene antes, en punto de las 8 de la noche, aquí por Radio Fortaleza, en una emisión más de Gloria y Triunfo.

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0: Buenas noches, bendiciones, bendiciones para toda la gente que nos escucha aquí en Río Bravo, Tamaulipas. Y bueno, también a través de los enlaces y la gente que nos estará ayudando a compartir la transmisión. Bendecimos a todos los radioescuchas que sintonizan la 87.9 FM, Radio Fortaleza. Bendiciones para toda la gente bonita de Río Bravo, Progreso, Reynosa, Matamoros y hasta donde llegue la frecuencia radial. Muchas gracias por acompañarnos a ese su programa Conectados. Y pues estamos muy contentos y muy felices porque ahora sí que estamos bien acompañados con el Pastor Jesús y el Pastor Misael, que están aquí presentes, y pues hoy van a estar compartiendo una palabra contigo. Vamos a orar, vamos a dejar en la mano de Dios esta transmisión. Voy a dejar a Fer para que ore por esta programación, para que nos bendiga, y toda la gente que se está conectando, pues no se vaya, y la gente que está a través de la frecuencia radial, súbale volumen a su radio, porque traemos un tema muy hermoso, muy maravilloso, amén, nuestra comunión con Dios en tiempo de crisis. Dios quiere que te conectes con Él en ese momento. Dios quiere que pases ese proceso conectado con Dios para que Él pueda darte la victoria por sobre todas las cosas. Así que en el nombre de Jesús, dejo a mi hermano Fernando.
1: Bendiciones a cada uno de los oyentes. Hoy nos disponemos de este tiempo para hacer una pequeña oración. Gracias, Padre, por permitirnos estar aquí reunidos una vez más delante de Ti, Señor. Pequeña palabra que se les va a dar, Padre, que derargulle en su corazón y que toque hasta el fondo de su corazón, amado mío. Que sea de fortaleza para su vida y su alma, Señor. Para su caminar en Ti, Señor. Y llénalos de entendimiento, Padre. Gracias por permitirnos abrir este espacio, Señor. Para llegar a todas esas almas, Señor. A todos esos oyentes. Y que sea esta palabra una semilla de fortaleza a sus vidas. Amén y amén.
2: Amén.
0: Amén, amén. Y bueno, pues por ahí voy a dejar en voz del Pastor Jesús para que salude a toda la audiencia que se está conectando y pues a también la familia de Dios Río Bravo Cornerstone.
2: Claro que sí. Saludos hasta donde llegue esta frecuencia. No tengo idea en cuántos lugares se está escuchando, pero a todos mis amigos aquí de Río Bravo, Reynosa y estas ciudades circunvecinas. Realmente espero que esta palabra pueda bendecirles. Mi relación con Dios en tiempos de crisis, es un tema que por todo lo que acabamos de vivir después del diagnóstico médico, para los que no lo saben, pues me diagnosticaron con miocardiopatía dilatada con 15% de fuerza de bombeo de FEBI, que es la fuerza de bombeo del corazón, además con riesgo de muerte súbita. Y después de que el doctor te dice, mira, te creció el corazón, tu corazón solo bombea con el 15% de tu fuerza y te puedes morir en cualquier momento. Ese es un diagnóstico difícil. Ahora, el problema que tengo es el término crisis, porque la iglesia evangélica hoy en día en muchos lugares

0: como que, no sé si han escuchado o han leído calcomanías. Yo no estoy en crisis, yo estoy en Cristo. O canciones, perdón para los que tienen los gustos por ahí, ¿no? Pero canciones antibíblicas como, no puede estar triste un corazón que tiene a Cristo. Pero el mismo Cristo dice en el Getsemaní, estoy triste hasta la muerte. Entonces, ¿cómo es posible que me digas que no puede estar triste un corazón que tiene a Cristo si el mismo Cristo estuvo triste? Quiere decir que los momentos de crisis, que déjenme les doy una definición rápido sobre lo que son las crisis. Las crisis, por definición, una crisis es un estado temporal de desorganización, trastorno o malestar intenso caracterizado por la incapacidad de una persona o sistema para manejar una situación estresante mediante los métodos habituales. Es cuando una persona entra en un ciclo donde dice, con lo que sé, con lo que conozco, con lo que he hecho hasta ahorita, yo no puedo manejar esto, este trastorno, esta circunstancia que estoy viviendo me ha superado. ¿Sí? Pero tenemos un evangelio donde casi le prohibimos a la gente decir, estoy triste, la estoy pasando mal, estoy en pecado. Es así como que no lo puedes decir, no puedes decir que estás viviendo un tiempo difícil. Ahora, me gusta mucho la frase que he escuchado en algunos videos que dice, la fe no se sujeta a la realidad, ¿sí? Perdón, la fe no niega la realidad, pero tampoco se sujeta a ella.
1: Amén.
0: ¿Sí? O sea, no puedo negar que estoy triste, no puedo negar que estoy en crisis, no puedo negar que mi matrimonio está en problemas, no puedo negar, porque la fe no niega la realidad. La fe no puede negar un cáncer. No puedes decir nada más, lo cancelo, casi como un brujo, me protejo, ya no va a pasar, y no te va a pasar por eso. O sea, no, lo primero que tiene que enseñarle al creyente promedio es, Jesús dijo, en el mundo tendréis aflicción, pero confiad que yo he vencido al mundo.
1: Amén.
0: Si algo vas a tener seguro en esta vida son los problemas. ¿Sí? Pero hay un evangelio donde todo es, te va a ir bien, vas a ser bendecido, todo va a estar bien, tú levanta la mano, profetiza, aleluya, agarra a alguien la suya y ya. Y dices, no se trata, eso no es el evangelio. El evangelio sí tiene esta parte positiva de que tenemos un Dios de milagros, que creemos que Dios prospera, que creemos que Dios puede intervenir en cualquier momento a favor nuestro, pero no podemos negar que Jesús también dijo que en este mundo íbamos a tener aflicción.
1: Amén.
0: Entonces, todos hemos vivido tiempos de crisis. Es más, todo el que me está escuchando ha vivido por lo menos uno, porque esos están seguros. ¿Sí? Así como hay tiempos de bonanza, van a haber tiempos complicados. Así como hay tiempos en que uno está sano, va a llegar la enfermedad. No es que yo te desee que te enfermes. No es que yo esté maldiciendo a la audiencia, ¿me explico? No, es que eso es parte de la vida. Y yo creo que si cada uno de nosotros nos ponemos a testificar los tiempos que hemos pasado difíciles, lo verdaderamente difícil e importante es entrenar a la iglesia para saber cómo reaccionar en tiempos de crisis.
1: Amén.
0: Porque entonces, piensa un poco, Miguel, en toda la gente que de repente deja de servir a Dios, o Pastor Fernando, tú también, cuando te das cuenta que las ovejas, porque están viviendo algo duro, dejan de ir a la iglesia, dejan de servir a Dios.
1: Amén.
0: ¿Sí? Entonces, piensen un poco en ello, pongan ejemplos en este momento para de ello. O sea, cuando te das cuenta que la relación con Dios es estropeada o lacerada
1: por
0: la dificultad, quiere decir que no los estamos entrenando bien. Uh-huh. Ejemplos.
2: Pues yo creo que uno de los ejemplos más grandes cuando estamos pasando por necesidad económica. Muchas veces el medio de transporte o la necesidad de económica, de provisión económica para el alimento en el hogar, muchas veces dices, no, yo no voy a la casa, te desanimas, te enojas, te molestas. No sé, Fer, que si tengas algún otro punto.
3: Yo digo que a lo mejor hemos, caído en ese tema de siempre estar bendiciendo tras bendición, y realmente los preparamos para ser bendecidos, y no quiere decir que está mal, pero bueno, también debemos de estar preparando una iglesia que va a llegar una aflicción,
0: claro,
3: a tu corazón, claro, a tu vida, a tu bolsillo, a tu estatus, pero al final de cuentas creer y confiar. ¿Qué nos pasó hace poco, Miguel? La aflicción económica, no íbamos a ir al retiro,
0: sí,
3: y aún así digo, no importa, todo está en manos de Dios. Ahorita no tengo la economía para ir, y luego me toca llevar a la familia de mi hermano Miguel, y todavía otro golpe más a la cabeza. Se me desanima Miguel, pero ahí estoy yo para reportarle, no pasa nada, Miguel, en manos de Dios todo se puede.
2: Amén.
3: Debemos de confiar que aunque en algún momento tuvimos, y ahorita que no tenemos, debemos de seguir confiando en Cristo.
0: Eso es bien importante. La gente tiene que saber que Dios es Dios cuando tienes dinero y cuando no tienes dinero.
2: Amén.
0: Cuando estás enfermo y cuando estás sano. O sea, en el hospital donde estuve, creo que una de los mayores testimonios que tenemos es haber orado por personas mientras yo me estaba muriendo. que la gente me veía y me decía, oiga, pero si usted se ve muy bien. Le digo, mi cuerpo está enfermo, mi espíritu nunca se enfermó. Que la gente nunca me vio en aflicción desmedida o descorazonado o decepcionado de Dios. Al revés, yo me pasé hablando de Dios, testificando en medio de la cama del hospital, enseñando, seguí enseñando. Recuerdo un día que las palpitaciones no me subían de 30, tuve una arritmia de hora y media. Para los que me están escuchando que tienen conocimiento médico, saben que una arritmia de hora y media es algo fatal, más que si tenía 30 latidos por minuto, entre 35, 38, a veces bajaba 32. Y Martín, que es hermano del pastor Caleb de ahí de Nazareno Durango, que me estaba cuidando, de repente ya no aguantaba, se puso a llorar por ver que realmente yo me estaba muriendo. Y me dijo, ¿qué hago, Paz? ¿Qué hago? Dígame qué quiere que yo haga. Y le dije, pon alabanzas. Y con la poca fuerza que tenía, después de una arritmia de hora y media, me puse a cantar. Y me di cuenta cómo al adorar, el oxímetro subía.
2: Gloria
0: a Dios. Y el oxímetro subía. Lo que no pudimos regular con medicamentos, agua, hasta remedios y todo, con mi relación con Dios en el tiempo difícil.
2: Amén.
0: Con saber cantar en medio de lo peor, ¿no?
2: Amén.
0: En medio de la peor circunstancia, saber levantar las manos y decir, pues últimamente si me voy cantando, pero
3: gloria a Dios.
0: Dios es Dios y merecedor de adoración y de alabanza cuando todo está bien y cuando todo está mal.
2: Amén.
0: Cuando estoy en salud y estoy fuerte, pero también cuando estoy enfermo. Entonces, tal vez me estás escuchando y estás viviendo la crisis más terrible de tu existencia, de tu matrimonio. Yo quiero decirte, hasta donde esta radio llegue, que te atrevas a levantar una canción en este momento.
2: Amén.
0: Porque lo último que espera el infierno cuando alguien está pasando mal es que se levante a alguien a adorar a Dios. Pero si alguien se atreve a adorar a Dios en medio de su peor circunstancia, el cielo siempre se va a abrir y Dios siempre va a responder. Tal vez no te responda de la manera que tú esperas, pero te aseguro que Dios va a responder.
2: Amén.
0: Y es maravilloso ver los cielos abiertos en un tiempo difícil. ¿Sabes que la palabra cielos abiertos por siempre está relacionada con el sufrimiento? O sea, por ejemplo, Esteban es apedreado y en el momento que está siendo apedreado dice, veo el cielo abierto y al Hijo de Dios. Espérate, tú dices, no será que cielos abiertos es para un servicio de avivamiento, para un congreso profético. No, o sea, te está enseñando que cielos abiertos los puedes ver inclusive en la peor de tus circunstancias.
2: Amén.
0: Sí. Pero este mensaje no es popular. La gente quiere que le digas que todo va a estar bien, pero no quieres que le digas, te puede ir mal y a pesar de que te puede ir mal, puedes ver el cielo abierto.
2: Amén, gloria a Dios. Amén, amén, así es.
0: Hemos materializado el evangelio.
2: Amén, lamentablemente sí, más. Yo creo que toda la gente que nos está escuchando, así como el Paz, dice, y por la gente que se está conectando en este momento, yo creo que todos hemos pasado por una tribulación, hemos pasado por algún problema muy difícil, por alguna situación que se ha complicado y se ha agravado y pues no hay, vas al doctor y el diagnóstico sigue igual. Y yo creo que dice la palabra de Dios que cuando algo mal se nos viene, ¿verdad?, que todo obra para bien, para aquellos que fueron llamados conforme al propósito de Dios, ¿verdad? Entonces, es muy importante lo que dice el pastor. Cada vez que nosotros vamos a la iglesia y adoramos a Dios, sucede una libertad. En medio de ese cautiverio, en medio de esa circunstancia difícil, sentimos una libertad porque la adoración es lo que nos conecta a Dios, es lo que nos liberta. Y por la gente que se está conectando, si usted ahí ha estado pasando por alguna situación difícil, escuche esta palabra, no se desconecte. Invitamos a toda la audiencia de que está a través de la radio, sintonice, háblele a sus padres, a su madre, a su amigo. Y si usted está pasando por una dificultad, creo fielmente que esta palabra es para ti, porque Dios quiere conectarte en ese momento difícil y que los cielos se abran para que tú recibas tu sanidad, para que tú recibas fortaleza y para que recibas ese ánimo en tiempo de angustia.
0: Ok, Marcos capítulo 4, verso 37 dice: pero se levantó una gran tempestad de viento y echaba las olas en la barca, de tal manera que ya se anegaban. Y él, hablando de Jesús, estaba en la popa durmiendo sobre un cabezal y le despertaron, le dijeron: maestro, ¿no tienes cuidado que perecemos? Levantándose, reprendió al viento y dijo al mar: calla, enmudece. Y cesó el viento y se hizo grande bonanza. Y les dijo: ¿por qué estáis así amedrentados? ¿Cómo no tenéis fe? Entonces temieron con gran temor y se decían el uno al otro: ¿quién es este que aún el viento y el mar le obedecen? Amén. ¿Sí? Número uno, vamos versículo por versículo. Primero, las circunstancias de una crisis que normalmente van a ser visuales, ¿sí? O sea, circunstancial todo. Tienes factor gran tempestad, viento, olas, y ahora olas que se están metiendo a la lancha. Quiere decir que toda la perspectiva de la gente que está en un tiempo de crisis, toda su perspectiva y su visión se enfoca en lo circunstancial. No tengo dinero, el problema es muy grande, se ha levantado las olas. Ahora, si hacemos una pregunta a la audiencia, ¿cuántos han sentido de repente que el agua se les mete a la lanchita? ¿No? Ahí, Fer, que estás... acabas de pasar procesos de crisis financiera y de repente dices: oye, sí siento que se me metió el agua a la lanchita. O sea, que ya no. Cuéntanos un poquito de eso, de las circunstancias, de cómo uno percibe cuando después de estar con... parece que todo viene parejito y se viene el momento de la crisis, en este caso financiera. Y las cosas que empiezan a suceder en la mente y en el corazón de alguien que pone la vista en lo circunstancial, en lo grande de las olas, lo grande del viento. ¿Qué pasa ahí? ¿Qué pasa? Cuéntanos, ábrenos tu corazón. Corazón abierto es mejor.
3: Pues, primero que nada, le doy gracias a Dios por poner a este pastor en mi vida. Amén. Y gracias a él hemos aprendido muchas cosas. Gracias a usted hemos aprendido muchas cosas que, sin importar la dificultad, sin importar la tempestad, sin importar qué tan altas se levanten las olas, Dios siempre va a estar ahí para calmar toda situación, amén, toda tormenta, y extender su hermoso brazo hacia nosotros, y al cual hacernos sentir que Él está ahí. Gracias, porque he aprendido que Él nunca nos va a dejar. Dice, amén, su escritura: clama a mí que yo te responderé. Amén. Y he sabido clamar, pero también he sabido esperar el tiempo de Dios, porque a lo mejor yo quiero ver resultados de la noche a la mañana, pero a lo mejor Dios no nos lo da, porque a lo mejor nos podemos perder. A lo mejor Dios nos quitó esa comodidad estable, pero a lo mejor nos estábamos alejando un poco de Él. Por eso Dios nos jala las orejas y dice: ven, regresa donde estabas. Por eso la comodidad a nuestra vida puede caer, porque nos estamos apartando de Él.
2: Amén.
3: Y esa tormenta llega en ese preciso momento y voltear hacia atrás y regresar al camino que de verdad
0: importa. Miguel, háblame un poquito de la tempestad, las circunstancias, todo esto que le ocurre a una persona cuando entra en crisis.
2: ¿Qué le puedo decir, verdad? Yo creo que cuando entramos en crisis comenzamos en desesperación.
0: Muy bien.
2: Tomamos malas decisiones.
0: Okay.
2: Y eso pues trae consecuencias. Tarde o temprano cuando...
0: Más tempestad.
2: Sí, más tempestad. Te das cuenta que es como si cavaras un hoyo para tapar otro y estuvieras ahí haciendo un hoyo tras hoyo y pues no encuentras la salida. Nos encontramos en esa misma angustia que se encontró David, en ese lodo zaragoso, y quería salir y pues trataba de tapar una cosa con otra y mató a uno y luego hizo esto y luego aquello y no pudo salir de ese lodo zaragoso.
0: Ok, fíjate, dentro de todo esto circunstancial, lo que muestra el versículo 38 es lo más desesperante que un ser humano puede sentir. Dice el 38 esto, y él, está hablando de Jesús, dice, estaba en la popa durmiendo sobre un cabezal. Vamos a dejarlo hasta cabezal. O sea, esta sensación del que te debería estar cuidando, aparentemente está dormido. O dicho de otra manera, me gusta mucho plantearlo así. Lo que a ti y a mí nos quita el sueño, a Jesús no le quita el sueño. Aleluya. O sea, él puede dormir tranquilo en medio de la tempestad. Los desesperados somos nosotros. ¿Sí? Los que sienten que se ahogan con poca agua. ¿Sí? Los que sienten que con tantito que se les mete el agua a la lanchita se vuelve un caos total. Y que muchas veces queremos tirar la toalla, nos deprimimos, nos desesperamos. Recuerden esto para interpretar este versículo. Son 12 pescadores arriba. Yo tengo la dicha de esta semana haber vuelto a volar después de más de medio año de no poder volar por el diagnóstico. Le creímos a Dios y volé a Ciudad de México, regresé con bien. Pero he vivido varias turbulencias en el aire. Y cuando la azafata se ve desesperada, abróchate los cinturones, brothers, porque lo más seguro es que va a pasar algo muy feo. Cuando tú ves correr la azafata, la sobrecargo en el avión, y meterse a la parte de atrás o a donde están sus sillitas y ponerse el cinturón y se pone así, abróchate el tuyo y agárrate, ¿no? Porque el avión se va a sacudir. Entonces, hay una frase que me gusta mucho porque no se forjan marineros en aguas tranquilas. O sea, para forjar marineros tú necesitas violencia en el mar. Cuando Dios quiere formar gente resistente, va a mandar la tempestad para que aprendas a aguantar, porque es parte del ciclo de la vida. Y va a aparentar que él no está haciendo nada para ayudarte.
2: Gloria a Dios.
0: Esa es la parte. Imagínate, yo estoy esperando que Jesús no esté durmiendo. Estamos en medio de una tempestad. Somos gente de mar, pero ya estamos desesperados porque ellos le dicen, maestro, no tienes cuidado que perecemos. Y le despertaron. Fíjate el atrevimiento de esto, sí, despertar a Jesús. O sea, maestro, nos morimos todos aquí. ¿A ti no te importa que en el periódico mañana va a salir? Se ahogó Jesús con todos sus discípulos. ¿Sí? ¿Qué va a decir la gente de nosotros? ¿No? Pero ellos no entienden una cosa. Que nadie podía morir ese día. ¿Por qué? ¿Por qué nadie podía morir?
2: Tenía propósito.
0: Muy bien, porque el propósito te mantiene vivo. ¿Sí? Jesús no vino a morir ahogado, Jesús vino a morir en una cruz. Amén. Ese día nadie iba a morir.
2: Gloria a Dios.
0: ¿Sí? Cuando tú tienes propósito, te subes a un avión, ese avión no se cae. Dios tiene que bendecir a todos por causa tuya. Porque mientras tú tengas un propósito, la Biblia dice, Jehová cumplirá su propósito en mí.
2: Amén.
0: Entonces, Él tiene que cumplir propósito. Y cuando tú no naciste para morir de un infarto, tú no naciste para morir de un virus, tú no naciste, cuando Dios tiene un propósito contigo, ¿sí? Venga lo que venga, no morirás, sino vivirás.
2: Amén.
0: ¿Sí? Esa tempestad únicamente es pasajera. ¿Sí? Tengo experiencia en huracanes, por ejemplo. Yo me he fijado en... Pasé Wilma en Cancún, porque soy de Quintana Roo, y pasé Gilberto. Dos fenómenos que pasan con las huracanes. Viene el huracán y normalmente arranca los árboles que están podridos. Se veían bien por fuera, pero estaban podridos. Y tú dices, oh, ¿cómo se cayó ese arbolote? Ya estaba podrido. Ya estaba viejo, podrido, muy probable seco, y se cayó. Ya no tenía la fuerza ni la vida. Entonces las tormentas sirven para demostrar también quién es quién, las crisis.
3: ¿Quiénes están firmes?
0: Muy bien, síguele por ahí, Fer. O sea, imagínate todo lo que puede llegar a ser una crisis. Amén.
3: Que realmente se mira ahí los que están sentados en Cristo. Porque como tantas veces hemos dicho y hemos ministrado prosperidad, lo que la gente muchas veces quiere escuchar, y a lo mejor es lo que los mantiene en la iglesia, lo que uno les predica prosperidad tras prosperidad. Pero ¿qué pasa cuando uno les predica dificultad, tempestad, angustia, cosas que pueden pasar? Como no lo quieren oír, a lo mejor eso es lo que los puede alejar.
0: ¿Tú te imaginas? Sufre penalidades como buen soldado de Jesucristo. A ver, predícalo.
2: Yo creo que como dice Ferban, yo creo que la palabra es clara y es firme. Sufrir es permanecer, es aguantar, es soportar. Y todo lo que viene hacia nosotros, o pues obra para bien, como para aquellos que fueron llamados conforme al propósito eterno.
0: Amén, amén.
2: Porque claro, esta carrera no ha terminado. Tenemos, exacto, que llegar hacia la meta. Entonces muchas veces yo creo que aquel que en el diablo no incomoda, pues está lejos de la salvación. Porque a veces nos llenamos de comodidad, pero aquel que está sufriendo, que está padeciendo por causa del nombre de Jesucristo, que está viviendo situaciones adversas, yo creo que es el que más se aferra a recibir algo de Dios.
0: Claro.
2: Porque tenemos a Pablo, todo lo que sufrió por causa del evangelio, y se aferró a Dios sabiendo que ya había visto la promesa de Dios, ya había visto el propósito de Dios en su vida, por el cual fue cegado, pero también Dios le dio la libertad de su vista para que pudiera ver el propósito por el cual fue llamado.
0: Así es. Ahora, en este tiempo de tempestad, siempre la perspectiva humana va a ser: Dios no me está ayudando a mí. Es como decir, porque dentro de la crisis, la gente que carece de esta capacidad de ver el propósito en medio de la crisis, o la gente que peligrosamente le han dicho, y tú eres un príncipe, y tú eres una princesa, y vas a ser bendecido, aleluya, y todo, sí, y todos estos predicadores que parecen porristas en lugar de predicadores, donde ya no se predica que al revés, está enfermo, está en pecado, no tiene dinero, está en pecado, no, sí, se le está rompiendo el matrimonio, de seguro algo hizo mal, está haciendo todo lo ven bajo esta perspectiva de, si todo está bien, Dios está con él, pero Dios no puede estar con alguien que esté sufriendo, ¿sale? Y Dios dice, espérate, y en el mundo tendré aflicción, confiad, yo he vencido al mundo. Te dice, sufre penalidades como buen soldado de Jesucristo. Mientras la gente ve crisis, Dios ve cosas diferentes. Mira, Sadrach, Mesach, Abednego, un horno de fuego, crisis. ¿Dios qué vio? Dios vio que Nabucodonosor se iba a asomar, y que el que se sentía Dios, que era Nabucodonosor, se iba a mirar a los ojos con el verdadero Dios.
2: Gloria a Dios.
0: Porque ellos, antes de entrar al horno de fuego, o sea, Dios no se hizo visible ese día para salvarlos. Escuchen lo que estoy enseñando. Dios no se hizo visible ese día para salvarlos. Porque cuando se acercan los que los llevan atados, los soldados que los avientan, ¿sí? Ellos ya se quemaron. Ellos van en el aire y ya saben, aunque no han visto a Dios, aunque no han visto el cuarto personaje dentro del horno, ya saben que son salvos.
2: Amén.
0: Ya saben que los libró del fuego, porque ellos no se quemaron, se quemaron los soldados. Ellos van en el aire, van cayendo y van diciendo, Dios ya me salvó. Amén. Pues se quemó él, pero yo no siento nada en mi cuerpo. Esto es maravilloso. Voy ya dentro del horno y las llamas no me están tocando. Caen dentro del horno, se ponen de pie y descubren que cerca de ellos hay un personaje más. ¿Sí? Pero Nabucodonosor se asoma y dice, hey, ¿no son tres los que echaron? ¿Cómo es que yo veo un cuarto? ¿Por qué se hizo Dios visible? para demostrarle a Nabucodonosor que solo hay un solo Dios.
2: Gloria a Dios.
0: Y para que todos sepan que los que confiamos en Dios en medio de la peor circunstancia, nuestra ropa va a salir de ahí y nosotros vamos a salir intactos y nuestra ropa ni siquiera va a oler a humo.
2: Amén.
0: Así lo dice la Escritura. Entonces tenía la oportunidad de manifestar que Él era Dios.
2: Amén.
0: Lo cual me dice que Dios es Dios, fuera del horno de fuego y dentro del horno de fuego. Lo que pasa es que nadie quiere horno. Pero el horno glorifica a Dios, porque la gente se da cuenta que Dios está contigo. Toda la gente que ha deseado en algún momento, o que le han deseado la destrucción de su vida, que le han hecho brujería, que le han hecho hechicería. Muchos profetas y amigos me dijeron: Ávila, lo que te está pasando es producto de la brujería. Hoy que la gente me ve de pie y me ve ministrar, puede comprobar que el Dios al que yo sirvo es más poderoso que toda la brujería o porquería que ellos hicieron. Y Dios demostró que Él es Dios. Pero si yo no he entrado al horno, Dios no puede manifestar que Él es Dios en mi vida. Porque ¿cómo va a manifestar si no me ha metido al horno? Necesita meterme al horno para demostrarle a todos los que ven, incluso a sus enemigos, de que Él está conmigo y de que Él es Dios.
2: Amén.
0: ¿Ah? Se acabó. Entonces, la crisis tiene ese propósito, glorificar a Dios.
2: Amén.
0: Entonces, yo sé que hay gente que nos está escuchando, Fer.
2: Amén.
0: Y que vamos a tener que darle una palabra hoy porque está en medio de la peor crisis de su existencia. Pero hoy tienen que saber que no solo Dios está ahí, que Él se va a glorificar. Amén. En medio de la crisis.
2: Amén. Y bueno, por ahí vamos a saludar a la gente que está a través de las redes sociales. Mientras Dios sigue hablando a través de estos siervos, bendecimos a toda la gente que nos escucha, que está en su casa. Déjenos saber desde qué lugar nos está sintonizando para bendecirlo, para agradecerle por acompañarnos en esta programación. Agradecemos al hermano Jaime, director de aquí de Radio Fortaleza, a toda la gente que nos sintoniza desde cualquier lugar. Quiero invitarte que dejes tu petición de oración, cualquier circunstancia que estés viviendo, cualquier dificultad que estés atravesando en este momento, Dios ya la conoce, pero es necesario expresársela, es necesario mostrarle a Dios lo que estamos pasando y atravesando. No te sientas avergonzado, no te sientas juzgado, señalado por lo que estás viviendo. Hay mucha gente, yo creo fielmente que hay gente diseñada, preparada para sostenerte en el día malo. Porque el único que nos sostiene es Jehová de los ejércitos. El único que nos ayuda en el momento más difícil de nuestra vida es Él y no nos abandona, no nos deja. Y yo quiero invitar a la gente que está a través de la radio, a través que se comunique al 8998-313259. Déjenos saber su petición. 8998-313259. Comuníquese con nosotros, a la gente que está a través de las redes sociales. Saludamos a nuestra hermana Mari Reyes, a nuestra hermana Olga Lidia Rodríguez hasta San Fernando, Tamaulipas, a nuestra hermana Marta Saldaña, a mi hermano Javier allí en su casita, Dios me lo bendiga, a mi hermana Leti Quintanilla hasta Las Norias, a mi hermana Mina Cuevas, Dios me la bendiga, a mi hermana Laura Torres, a mi hermana Yoli Gracia hasta San Fernando, a mi hermano Rivas, a mi hermana Benita Sánchez hasta Victoria, Tamaulipas. Por ahí saludamos a mi hermano, a la familia Rivera Castro, por ahí mi hermano Iván, Dios te bendiga grandemente, a mi hermana Cintia, gracias, a mi hermano Mario, por ahí que es esposo, Dios me lo bendiga grandemente, a Sandra Ávila y a toda la gente que nos escucha, a nuestra hermana Sandra Avilés, a toda la gente que nos sintoniza y que nos escucha a través de las redes sociales, déjenos su petición, déjenos saber su necesidad, estaremos orando por ustedes en un momento y vamos a continuar con este tema. Y pues agradecerle a todos los que nos están sintonizando, gracias por hacer de este programa Conectados un programa de su preferencia. Bendecimos a todo Radio Fortaleza por abrirnos las puertas y por permitir estarnos aquí a través de este medio de comunicación.
0: Ok, 39 dice: y levantándose reprendió el viento y dijo al mar: calla, enmudece. Y cesó el viento y se hizo grande bonanza. Hay una enseñanza demasiado profunda en este versículo, porque Jesús está hablando con cosas que no tienen vida, inanimadas. Se le llama, son cosas que no son seres vivientes. Se les denomina inanimadas, que no tienen ánime o no tienen alma. ¿Sí? Está hablando con el mar, está hablando con el viento. Está científicamente demostrado que toda la creación está diseñada para escuchar.
2: Amén.
0: Sí. Tú pones una plantita, por ejemplo, le pones música tranquilita, clásica y bonita, y crece de una manera, y le pones heavy metal y la secas. Sí. Porque está diseñada para escuchar.

0: es la única vez que Jesús lo hace. Jesús habla con la higuera, la maldice y la higuera se seca. Moisés en el Antiguo Testamento le canta un pozo, pozo sube, y la Biblia dice que lo hizo cantando, ¿eh? O sea, le cantó al pozo y el agua del pozo subió.
1: Gloria a Dios.
0: Lo cual nos enseña, porque Jesús dice, si tienes fe como un grano de mostaza, tú puedes hablarle al monte y decirle, muévete, y ese monte se va a desarraigar y lo puedes echar al fondo del mar. Porque la autoridad de un hombre se mide por lo que ese hombre puede mover.
1: Amén.
0: ¿Sí? Por ahí voy a estar enseñando liderazgo estos días, el sábado, de paso comercial, en Nuevo Progreso. Creo que uno de los temas que vamos a tocar son los niveles de autoridad en el reino. Y justamente hablo de un primer nivel, que es donde necesitas de una autoridad para que te valide, te reconozca delante de la gente y la gente se pueda reunir contigo. Luego necesitas el segundo nivel de autoridad, que es donde la gente puede moverse contigo a donde tú vayas, ¿sí? Y hay un tercer nivel de autoridad donde tú estás en un lugar y la gente viene en pos de ti nada más, a escuchar lo que Dios te dio, ¿sí? El segundo nivel de autoridad tiene que ver con esto de mover, de cuando la gente ya se mueve contigo, ¿sí? Yo recuerdo cuando recién llegué hace unos años aquí, ¿no? Y empezaba yo a decir, no, hoy cancelamos el servicio, nos vamos a Reynosa. Y todo, no, ¿cómo vas a cancelar el servicio? Entonces estaba yo enseñándose a moverse conmigo, pero porque luego me los iba a llevar a otros lados, ¿sí? Pero justamente la autoridad de un hombre se mide por lo que puede mover. Tú sabes que tienes autoridad sobre tu esposa, por ejemplo, cuando tú le dices, acompáñame, vamos. Oye, pero va a estar incómodo, no voy a estar en mi lugar, no voy a... Sí, pero vamos. Y ella se mueve contigo. Tú entiendes que tienes autoridad sobre ella. Tú tienes autoridad sobre tus hijos cuando le dices, muchachos, súbanse al carro, vámonos a tal lado. Oh, se suben todos. ¿Sí? Porque se entiende autoridad. Entonces, Jesús está demostrando autoridad, hablando con cosas inanimadas, reprendiendo a los vientos, diciéndole al mar, al viento, calla, enmudece. Está hablando con dos cosas que no deberías de estar hablando un hombre normal. Ahora, pero pensamos que él lo hizo porque es Dios, pero todo lo que Jesús logró en la tierra no lo logró como Dios, lo logró como hombre, amén, como un hombre ungido. Entonces podemos nosotros también, por la fe, hablando de las cosas inanimadas, poderle decir al cáncer, sécate, en el nombre de Jesús. Poderle decirle a la crisis financiera, te vas de mi vida, en el nombre de Jesús. Es tiempo de que se abra el cielo. Sí, puedes hablar con esas cosas en Cristo Jesús, y esas cosas, aunque sean inanimadas, tienen que obedecer, ¿sí? Yo no veo, por ejemplo, otra de las voces de autoridad que tuvo la creación, que es Adán. No veo a Adán correteando por todos lados a los animales para ponerles nombres. Adán les hablaba y los animales venían, porque Adán era el representante y la voz de Dios en esta tierra.
1: Amén.
0: Ahora nosotros lo somos.
1: Amén.
0: Entonces, ahora nosotros hemos tomado esa autoridad en Cristo y la tenemos que tomar. O sea, no permitas ni que los vientos, ni que la tempestad, ni las circunstancias que están rodeando tu vida te hagan hundirte, sino levántate en Cristo, háblale a lo inanimado, y lo inanimado tiene que responder.
1: Amén.
0: La crisis se tiene que ir. O sea, el matrimonio se tiene que restaurar. Las cosas van a seguir, vas a seguir funcionando. El negocio va a salir adelante para que la gente que nos está escuchando empiece a dar pasos de fe. Le empiecen a hablar a la crisis en este momento para que la crisis cese. Porque después de que él habló con el viento y con el mar, dice, y cesó el viento y se hizo grande bonanza. Para los que no entienden de términos de mar, se le llama bonanza, porque yo soy de costa, cuando el mar amanece que parece un plato. De verdad, si se para un mosquito sobre las olas de esos patones y camina, deja rastro de tan quieto que es el mar el día de la bonanza. Y otro

0: versículo paralelo dice que entonces la barca llegó a la orilla inmediatamente. Aquella barca que estaba siendo azotada por las olas, por el mar, que parecía como una pequeña cáscara en medio de un gigantesco mar con unas olas gigantescas, de repente se hace absoluta bonanza y llega a tierra firme. Tu barca no se va a hundir. Yo creo que eso es lo que necesitan escuchar ahorita. Tu barca no se va a hundir.
1: Amén, amén. Y pues vamos a agradecer a la gente que sigue conectando. Tu barca no se va a hundir. Y bendecimos a todos los que nos sintonizan. Por ahí también ya se conectó nuestra hermana Ana Santiago. Y Dios me la bendiga grandemente. Bendecimos a toda la gente que se sintoniza en esta hermosa noche. Yo creo que llegó un momento, Paz, de orar, ¿verdad? Ya casi para desenlace, pero quiero recalcar esto porque ha habido mucha gente, Pastor, que se está conectando por necesidad, por peticiones durante estas semanas, gente que ha sido sanada de cáncer, que ha escuchado la palabra y ha sido, Dios ha recibido, han recibido esa sanidad, y por eso queremos invitarlos a la gente que está ahí escuchándonos, que se comunique con nosotros al 8998-313259. Mira, la salvación es gratuita. No le estamos vendiendo la oración. Aproveche este tiempo porque no sé cuándo vuelva a regresar este siervo. Y usted lo ha escuchado, ha sido de bendición para todos nosotros. Créame que no estaríamos de pie si no hubiésemos conocido al Pastor Jesús Ávila. No estaríamos de pie. Fernando está de testigo, él sabe que no estaríamos de pie como iglesia, como congregación. Quiero recalcar esto poquito. Hace algunos, que será como 2-3 meses, tuve un sueño y se lo platicaba a Fernando, a la congregación, tuve un sueño donde en ese sueño estábamos en la iglesia, en una iglesia muy grande, y pues el pastor Fernando estaba con la congregación predicándole la palabra mientras yo iba hacia afuera y traía gente, estábamos heridos de nuestro cuerpo y solo estábamos clamando que volviera a regresar a este siervo, que volviera a traernos esa palabra fresca. Y creo que se cumplió, volvió a regresar en ese tiempo, nos dio esa vida y ese aliento que necesitamos, que en este tiempo necesitas tú. Necesitas conectarte con Dios, no dejes de congregarte, porque ahí Dios quiere sacarte de tu tempestad. Tal vez no vas a salir en ese momento, porque el milagro lo queremos ya en ese instante. Yo quiero que me bendigas ahora con un carro, yo quiero que me bendigas ahora con un trabajo, yo quiero que cambies esa circunstancia. Y como decía Fernando, como tú, porque Dios quiere que te conectes con Él. A veces la circunstancia está ahí porque no quiere que nos perdamos, quiere que permanezcamos en la barca, aunque se ha metido el agua. Hoy Dios está extendiendo su mano para sacarte esa agua de tu barca y puedas permanecer firme en tu llamado, en tu ministerio, en tu negocio, en tu trabajo, en tu matrimonio, en tu familia, en todo lo que el enemigo ha hecho estragos. Hoy Dios quiere sacarte victoria y quiere darte esa victoria en el nombre de Jesús, Fer.
2: Claro que sí, cuando la tormenta esté más arriba y todo, y clamemos a Dios, Él va a llegar a nuestro pronto socorro. Y va a traer esa paz y esa tranquilidad. Y nos va a poner más firmes en su camino. No, la dificultad no es para toda la vida. No es para estar estancados en esa dificultad, en esas fuerzas. Y con más valentía y poder ayudar a otros que estuvieron en nuestro mismo caso. De que hay una salida y hay una tranquilidad. Y eso es en los brazos de Cristo.
0: Así es. Dice el verso 40, y les dijo, ¿por qué estáis así amedrentados? Dice, ¿cómo no tenéis fe? La palabra fe en el griego es pistes o piste, y literalmente quiere decir creencia. Entonces, si tú juntas todo lo que hemos hablado, lo único que, como a Jesús no le quitaba el sueño, lo que a ellos le quitaba el sueño, cuando Él se levanta, reprende tempestad, reprende el viento, reprende el mar, calla, enmudece, y enseguida que se hace la bonanza, voltea con ellos y le dice, ¿por qué se asustan? ¿Cómo no tenés fe? O sea, le dice, ¿dónde está tu creencia en tus tiempos de crisis? Amén. Recuerden que en esa barca hay 12 pescadores, pero entre ellos está Pedro, y Jesús había preguntado hace días atrás, ¿quién dice la gente que soy yo? ¿Cuál es la creencia de la gente acerca de mí? Unos dicen que eres Elías, otros dicen que eres Juan el Bautista. ¿Y tú, Pedro, quién dices que soy yo?
3: Cristo, el Hijo de Dios.
0: Tú eres el Cristo, el Hijo de Dios viviente. Bienaventurado es Pedro, porque no te lo reveló carne ni sangre. Gracias, Padre, porque tú escondiste esto de los sabios y entendidos, se lo regalaste a los niños. Amén. Le está diciendo, Pedro, de corazón eres un niño, te diste cuenta realmente de quién soy.

0: yo soy el Mesías, soy el Cristo. Pero ahora ese mismo Pedro está en ese momento amedrentado y temblando, pensando que se va a morir. Y repito, el Mesías no vino a morir en una lancha, vino a morir en un madero.
1: Amén.
0: Pedro no debió de estar así temeroso. Quiere decir que cada vez que pasas un momento difícil es tu oportunidad para demostrar si tu creencia es genuina. ¿Dónde está tu fe? Porque si tú tienes dinero en la bolsa y eres fiel a Dios y cuando no tienes dinero en la bolsa, tú no eres fiel a Dios, entonces tu fidelidad y tu relación con Dios depende de las circunstancias. Una crisis financiera te puede sacar de la iglesia, te puede sacar de Cristo. Pero cuando tú dices, cuando tengo dinero y cuando no tengo dinero, yo sigo sirviendo a Dios. Cuando yo estoy sano y cuando estoy enfermo, Dios sigue siendo mi Dios.
1: Amén.
0: Cuando el matrimonio está de lo mejor y cuando el matrimonio está pasando problemas, de todas maneras yo sigo sirviendo a Dios. Amén. Lo he predicado para pastores, le he dicho, con credencial o sin credencial, siga sirviendo a Dios. Con reconocimiento humano y sin reconocimiento humano, usted siga sirviendo a Dios, porque solo eso puede demostrar que Dios es Dios.
1: Amén.
0: Y para todos los que están viviendo una crisis en este momento, para todos el que una enfermedad se metió en su diagnóstico, para todos aquellos que están viviendo una crisis financiera, todos aquellos que sienten que el matrimonio o la familia se les está despedazando, déjenos orar en este tiempo. Mande, por favor, su petición de oración ahí exacta y con nombre. Yo sé que Dios va a intervenir. Yo sé que Dios es el Dios que cuando le ordena nuestras tempestades que se calman, nuestra barca llega a tierra firme. Amén. Y se vuelve todo absolutamente bonanza.
1: Amén, amén.
0: La calma te espera.
1: Amén. Pues muchas gracias, pastor. La verdad que la gente que está ahí conectada sabe, yo que sé, que recibió más de lo que esperaba en esta noche. A veces la gente está esperando una palabra profética, está esperando algo que les diga, como decían ellos, ¿verdad? De que vas a recibir un carro, una casa, eres el ungido, eres el escogido, pero tú que te sientes menospreciado, que te sientes olvidado, que te sientes pasando por ese proceso que te está ahogando, que te está sumergiendo en un pozo donde ya no tienes salida, donde el fracaso te ha hundido, te ha tenido tomando malas decisiones continuamente, ese he sido yo, ¿verdad? Ellos me conocen. Hemos tomado malas decisiones durante mucho tiempo, hemos hecho malas cosas, pero sabe, encontrar a estos siervos ha bendecido mi vida y creo que en esta noche tienes que aprovecharlo. La gente que está conectada ahí, déjenos saber su necesidad, no tenga vergüenza. ¿Sabe qué, hermano? Estoy pasando por este proceso, oren por mí, porque el que te salva no es el hombre. El hombre puede conocer tu necesidad, se puede burlar de ti, pero no va a sacarte del proceso. El que te va a sacar del proceso es Dios, y en esta noche te está dando esa oportunidad para que puedas salir de ese proceso, de esa dificultad, de ese dolor, de esa angustia, de ese sometimiento donde has pasado por años, por meses y has tomado malas decisiones, has fracasado en las circunstancias que has vivido, pero hoy Dios quiere sacarte de esa barca en victoria en el nombre de Jesús.
0: ¿Hay orar? ¿Listo?
1: Hay que orar.
0: Hay que orar. ¿Sí? Vamos a orar. Yo quiero que donde quiera que te encuentres, menos si estás manejando no cierres los ojos, pero donde quiera que te encuentres, te conectes con Dios en este momento. Y vamos a orar. Tenga por seguro que Dios conoce de qué tamaño es la crisis, de qué tamaño es la tempestad y cuánto se le ha metido el agua a la lanchita. Y a pesar de eso, en este momento Dios va a intervenir. Para los que están enfermos, más si hay enfermos de diagnósticos que tengan que ver con el corazón, déjame decirle, acabamos de salir de este proceso y de esta crisis. Y estoy haciendo en este momento lo que los médicos dijeron que no iba a poder hacer por la fe. Regresé a predicar más de 3 veces en domingo. Estoy tomando vuelos,

0: todas nuestras enfermedades. Ponga su mano de poder en este momento en tus rodillas. Y que incluso todo lo que has estado viviendo referente a tus piernas y la inmovilidad quede en este momento destruido, y que el poder del Espíritu Santo sea restaurando tu salud de una manera sobrenatural, y que en este momento las fuerzas sean recobradas en Cristo Jesús. Lo oramos creyendo, porque la oración de fe del justo puede mucho. Recíbelo en el nombre de Jesús ahora.
1: Francis Sánchez, dolor Francis en su pierna izquierda.
0: Sánchez, dolor en la pierna izquierda, desaparece en este momento por completo. No vuelves más y no la molestarás nunca más. Le estoy hablando al dolor, aunque parezca algo loco, no es algo loco, es algo de fe, y las cosas del Espíritu para la gente natural son locura, pero nosotros creemos que el dolor puede escuchar y se va a ir en el nombre de Jesús. Amén.
1: Oración por... se me perdió por ahí. Sigo orando.
0: Ok, oramos entonces por todas las personas que están en alguna enfermedad o tienen momentos difíciles o de crisis, que Dios abra el cielo sobre tu vida, y que a pesar de la crisis que estés viviendo en este momento, tú puedas ver el cielo abierto, y que el padecimiento no sea un obstáculo para que te conectes con Dios en este momento, en el nombre que es sobre todo nombre, que en este momento, por vía del sonido de esta radiodifusora, el poder del Espíritu Santo toque tu columna vertebral, toque los órganos que están dañados, toque tus arterias, te regrese la fuerza de bombeo de tu corazón, que tus venas sean destapadas, que tus arterias sean destapadas, que tú puedas ver tu glucosa en niveles normales, los triglicéridos en niveles normales, que la mano de Dios sea posándose sobre tu vida de tal manera que la sanidad, los milagros, la liberación, ataduras en este momento, porque hay crisis en las que estás metido por brujería, por hechicería. En este momento ese trabajo de brujería es roto, porque Jesús murió en libación para que haya justamente libertad en Cristo, para que en el momento que traspasaron su costado y salió agua y sangre, nacía una iglesia totalmente libre. No serás oprimido del diablo nunca más, sino que el poder de la sangre del Cordero te liberta en este momento por el poderoso nombre de Jesús. Hay gente sanando en sus hogares, hay gente sintiendo el poder del Espíritu Santo en su carro, hay gente que está llorando, hay otros que están temblando, otros algo sienten que les está recorriendo el fuego, es como una sensación que hay en tu pecho. No es una opresión, no es dolor, es que el Espíritu Santo está sanando algo en tu corazón. El diagnóstico va a tener que cambiar en la próxima cita médica. Los médicos se sorprenderán. Ocurrirá. Tu crisis se termina y viene un tiempo de bendición y de bonanza para tu vida.
1: Dice en la semana Yoli, gracias, oración por la salvación de mi familia.
0: La familia de Yoli, en el nombre de Jesús, que conozcan al Rey de la Gloria, que se manifieste el poder. ¿Qué mayor crisis puede vivir una familia que la falta de Jesús en la vida de la familia? Que esta familia pueda venir a los pies de Jesús. Señor, sale al encuentro de ellos. Ve en busca de ellos. Hay gente que puede jactarse de buscar a Dios, pero hay unos agraciados a los que Dios busca. Por pura misericordia, amén, por pura gracia va tras ellos. Yoli, Él va a ir en busca de los tuyos. Él va a ir en busca y los va a traer de lejos. Y pronto verás a los tuyos levantar las manos en un lugar adorando al Todopoderoso Dios. En Cristo Jesús.
1: Oración por economía.
0: Economía. El dueño del oro y de la plata es Dios. Las crisis económicas... Ay, si nos vamos a detener a contar.

0: las crisis económicas. Yo solo puedo decirte una cosa sobre la crisis económica. El Dios que te salvó, te salva y te salvará. Hay un Dios que es dueño de todo. Y cuando Dios cierra el flujo financiero a una persona, es normalmente porque está probando su corazón. No esperes tener mucho para ser fiel. Con lo poco que tienes en tu mano, sé fiel, porque la llave para que el cielo se abra sigue siendo la misma. El antídoto para la escasez es el dar. El antídoto para la escasez es el dar. Por eso dice la Escritura, probadme ahora en esto. Dios al que es fiel en lo poco, lo pone en lo mucho. Quiere decir que la persona que quiere salir de una crisis financiera necesita volver a ser fiel con Dios en sus finanzas. Esas son las cosas que no puede ser libre por imposición de manos. No puede llegar a una unción. Hay llaves. ¿Sí? Dios dice, el que quiere ser... reiniciar su relación con Dios financieramente, volverse a conectar con Dios financieramente, tiene que ser fiel con Dios, porque con quien está siendo infiel es con Dios. Entonces, esas cosas no ocurren por ósmosis ni por imposición de manos. Dios está buscando a alguien fiel. Dios reconoce a la gente fiel. Y la gente que es fiel en lo poco, Dios lo pone en lo mucho. Amén. Vuelva a la fidelidad con Dios. No le estoy pidiendo que nos mande una ofrenda, le estoy pidiendo, usted, si está pidiendo oración a Dios por economía, sepa que la economía viene cuando usted regresa a la fidelidad. Hermano, es que yo solo gano 50 pesos, dele 5. Porque no se trata de cantidades ni de competencia, de quién da más. Se trata de serle fiel a Dios. Él ve la fidelidad y entonces Él manifiesta libertad financiera para el que me está escuchando, para el que lo necesita. Pero en ese sí, le dejé tarea.
1: Amén. Bueno, pues se nos acaba el tiempo. Agradecemos a la gente que nos está escuchando, a todos los que se conectaron en esta hermosa noche. Le recordamos que el próximo martes a las 9 de la noche, sigan orando por este programa, sigan orando por esta programación. ¿Algo que quieras añadir por ahí, Fer? Saludar a la congregación, a la familia de Dios Ribrao.
2: Que poner nuestra confianza, nuestra fe totalmente en Cristo. Él es el dador, Él da, Él quita a su antojo como Él puede, y tener confianza en Él.
0: Amén. Amén, amén. Saludos a todos. Ha sido un gusto volver a estar en este programa. Gracias, Miguel, por la invitación. Gracias a todos los que han estado conectados y espero que sepan guardarse fieles cuando todo está bien y también en los tiempos de crisis. Y se vale decir, la estoy pasando mal, pero yo sé que Dios me va a ayudar.
1: Amén. Amén. Amén. Bueno, bendecimos a todos. Muchas gracias por escucharnos. Que Dios los bendiga grandemente. Y pues por ahí quiero agradecer a toda la gente por aquí de Radio Fortaleza, mi hermano Jaime, que nos hace posible estos micrófonos, y a toda su familia. Que Dios los bendiga siempre en el nombre de Jesús. Dios me lo bendiga. Y bueno, anunciamos a toda la gente que está sintonizando Radio Fortaleza 87.9 FM. Se estará apagando por un tiempo la radio en esta noche por situaciones de tormenta eléctrica, para precaución, y pues oremos para que Dios nos guarde y guarde Radio Fortaleza. Bendiciones, estaremos desconectando en este tiempo Radio Fortaleza. Regresamos mañana con la misma sintonía desde tempranito. Conéctese, Dios me lo bendiga.

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1: Realmente fue impresionante oír sus últimas palabras en la cruz. Siempre que este hombre hablaba, sucedían cosas extrañas, pues yo vi mucha gente que fue sanada por él, aunque a nosotros los soldados romanos nos prohibían hablar de estas cosas. Yo estuve parado junto a esa cruz y la verdad no quería estar ahí, porque cuando volteaba para ver a Jesús, su mirada me hacía sentir y pensar que yo debería estar en su lugar. Él no me veía con odio, sino que, a pesar del gran sufrimiento que padecía y de su expresión de agonía, él me miraba con amor. Y aún no alcanzo a entender por qué él decía palabras como: Padre, perdónalos porque no saben lo que hacen. En mi interior yo le decía: vamos, si eres el Hijo de Dios, ¿por qué no bajas de esa cruz? Porque si dicen que no has conocido pecado, mueres por los pecadores y los presentas justos ante tu Padre, cuando creo que el único justo eres tú. De pronto me di cuenta que mi cuerpo comenzó a temblar, porque parecía que él escuchaba mis pensamientos, y mientras por su cuerpo desfigurado corría la sangre, él me decía con su mirada: si no bajo de esta cruz,

0: Yo no sabía qué hacer. Unos se burlaban de él, otros a lo lejos lloraban porque nunca lo volverían a ver. Aunque supuestamente él dijo que al tercer día iba a resucitar. Y bueno, por esa razón me ordenaron cuidar esta tumba. Sinceramente yo quisiera irme de este lugar. No sé por qué, pero me siento un poco temeroso. Además, yo no creo que este hombre salga de la tumba, y mucho menos creo que pueda mover esta piedra tan pesada. Claro que no. Esto no sucederá, pues le vimos morir. Es más, le enterramos la lanza en su costado y sus piernas ni quebrarlas fue necesario. Él estaba muerto. Ahora, que yo recuerde, todos los reyes, emperadores y profetas...
1: Jesús, hijo mío, por cuanto no te aferraste al ser igual a mí y renunciaste a todo lo que era tuyo, tomando forma de siervo y condición de hombre, haciéndote obediente hasta la muerte, yo te levanto con el poder del Espíritu Santo, venciendo a la muerte, y te doy el más alto honor y el más excelente de todos los nombres, que es sobre todo nombre.
0: Bueno, pues, ya está amaneciendo, y como era de suponerse, aquí no sucedió nada. Sin duda que este hombre era un profeta más. Pero, ¿qué está pasando? No puede ser. La piedra se está moviendo. ¡Oh, no! ¡No lo puedo creer! ¡Jesús ha resucitado! ¡Él vive!
2: Yo soy la resurrección y la vida. El que cree en mí, aunque esté muerto,

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Él mismo llevó nuestros pecados en su cuerpo sobre la cruz, y por sus heridas fuimos sanados. Primera de Pedro 2:20.

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1: Dios les bendiga, contentos y agradecidos con Dios por esta nueva producción, esperando que sea de bendición para cada una de sus vidas, de parte de sus amigos del grupo.

logrado, aunque muchas de mis acciones sé que no son de tu agrado, pero lo que me duele es que no es la primera vez que me arrepiento, me aparto y vuelvo y caigo otra vez, clamo. Y me das fuerza para vencer lo que sea. Pasan días y esa copa que fue llena vuelve y se vacía y donde sea. Se me hace difícil orar y arrodillarme. Pongo prédicas y alabanzas a ver si quieres hablarme o darme dirección de lo que debo hacer para servirte, cómo seguirte, adorarte y el corazón agradarte, ya que siempre estás ahí para mi clamor acudir. Usas tu espíritu para levantarme, sacudirme y seguir. Pero me molesta fallarte porque te amo y odio sentir que soy esclavo y que el pecado es mi amo. Y ya no sé qué hacer para que mi ser se llene de ti, mi amado. Llévate esta muerte espiritual que me tiene desanimado. Tú conoces mi pasado, sabes por lo que he pasado. Renueva mis fuerzas porque estoy cansado. Y

y sé que no es con mis fuerzas. Ya lo he intentado sin resultado, el pecado trae muerte. Por eso estoy en este estado postrado, buscando llenarme de ti para estar firme y renunciando a todo lo que me invita a rendirme. Sí, tú todo lo ves, conoces cada secreto, mis pocas virtudes, mis miles de defectos, lo mucho que lucho para parecerme a lo que tú quieres que yo sea. Ven, alfarero, y dame la forma que sea para estar firme en ti, sin retroceder ni caer. Que puedas decir de mí lo que dijiste dejó, y no sentir el vacío que dejó tu espíritu cuando se alejó. No.

Ya no quiero sentirlo, no más bien quiero que resplandezcas, que tu luz me alumbre, que me ayudes a renunciar a mí, a mis malas costumbres, que tú seas la lumbre, que alumbres mi caminar, dame las fuerzas para no desmayar ni fallar. Mientras vida tenga, te voy a adorar y a exaltar, Padre, porque te amo. Te amo, Jesús, sí, te amo. Dime ahora cómo vuelvo a ti, si no cumplí lo que te prometí. Me dejé llevar.

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¿Hay alguien que quiera adorar al Señor en ese lugar? Que se vea una generación que le adora. ¿Están listos?

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0: Dios.
1: Y en mis redes hablaré solamente y exclusivamente de Jesús, el que vive y reina por los siglos de los siglos. Amén.

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nuestro enemigo. El dolor no es para siempre. La vida ha triunfado sobre la muerte. La esperanza permanece y en la espera avanzamos.

ha removido el velo que nos cegaba y ahora podemos ver. 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

Háblanos, Jesús. Háblanos, Jesús. Apláudale fuerte a Él en esta noche. Él es fiel. Él es bueno. Vamos a proclamar.

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